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2: 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Viejo es el mar y se agiganta. Viejo es el sol y nos calienta. Vieja es la luna y nos alumbra. Vieja es la tierra y nos da la vida. Viejo es el amor y nos alienta. Aquí no hay viejos. Solo nos llegó la tarde. Somos seres llenos de saber. Graduado en la escuela de la vida y el tiempo que nos dio un postgrado. Subimos al árbol de la vida. Cortamos de sus frutos lo mejor. Son esos frutos nuestros hijos que cuidamos con paciencia. Nos revierte esa paciencia con amor. Fueron niños. Son hombres. Serán viejos. La mañana vendrá y la tarde llegará. Y ellos también darán consejos. Aquí no hay viejos. Solo que llegó la tarde.

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0: solo ayuda a quien te lo pide. Nunca te metas en el sufrimiento ajeno. El hombre debe cansarse de sí mismo y beber hasta el fondo la copa de veneno que le corresponde. No seas presuntuoso y no esperes ayudar a todos. Solo es posible ayudar a aquellos que están preparados para aceptar tu ayuda. Una persona que sufre ve el mundo a través de su dolor, por lo que es sorda y ciega. Cada uno se arrastra tras su experiencia de vida sin ver que se trata de un peso muerto. Si intervienes en el sufrimiento ajeno, el remolino kármico te succionará en un juego ajeno. Recuerda que el hombre es capaz de contagiar con su sufrimiento. Procede por tu camino sin mirar. Solo si estás haciendo tu propio camino podrás ayudar a la gente a levantarse.
1: Te perdono.

0: Les quiero presentar un fuertísimo aplauso a Hannah y a Ashley de Hash. Fuerte aplauso, por favor.
1: Buenas noches. ¿Cómo están? Buenas noches.
0: Bueno, pues, qué lindo tenerlas aquí. Es un placer tener esta guapura de muchachas que hablan inglés, que hablan español, que cantan bonito, que no, se visten divino.
1: Cristian, es un honor poder estar aquí cantando con el mejor intérprete de Latinoamérica. Gracias por la invitación. Y ustedes, la canción está increíble, entonces va a ser un honor poderla cantar.
0: Ustedes son la sangre nueva y les agradezco mucho que apoyen este disco. Muchas gracias.
2: No, bueno, va a ser el mejor disco del año.
0: Hicimos una canción muy, muy al estilo de ustedes y ojalá que les guste. Esto se llama Te amaré más allá.

0: Muchas gracias.
1: Hoy te deseo estas cosas. Te deseo coraje para decir basta. Te deseo que olvides a quien se olvidó de ti. Te deseo que puedas cerrar puertas y abrir ventanas. Te deseo que no te conformes, que no te quedes con la culpa. Te deseo que te atrevas. Te deseo que te quieras. Te deseo locura y magia. También te deseo errores para aprender. Te deseo brisas para que te dejes llevar. Te deseo chispas en la mirada, colores para los días grises, paraguas y refugio para la tormenta. Te deseo huracanes de emociones que te hagan sentir que te elevas de tu cuerpo. Te deseo besos bonitos, brindis con los labios y te deseo ganas, las de seguir adelante. Y tiempo, mucho tiempo, para disfrutar de tu vida.

0: después de todo lo que he vivido. Entendí que he cometido errores.
1: Confío en cada paso del camino.
0: Y que en muchas ocasiones no supe cómo actuar. Como cualquiera, he lastimado sin querer. Desde mis propias heridas.
1: Sé que la vida me quiere ver brillar.
0: Pero nunca desde la maldad.
1: Todo llega a mí con facilidad.
0: Hoy abrazo mis errores sin excusas. Porque reconocerlo también es un acto de amor propio y de crecimiento.

me equivoco. Sí, y a veces me pesa. Pero mis errores me importan. Me duelen. Me enseñan. Camino con la tranquilidad de saber que no soy una mala persona. Que mi corazón es bueno. Y que siempre intento hacerlo mejor. Aún cuando no siempre lo logro. Equivocarse es parte de la vida. Aprender, sanar y seguir creciendo es una elección diaria que muchos hacemos, incluso cuando duele.

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cada minuto, alguien deja este mundo atrás. Todos estamos en la fila, sin saberlo. Nunca sabremos cuántas personas están delante de nosotros. No podemos movernos al fondo de la fila. No podemos salirnos de la fila. No podemos evitar la fila. Así que mientras esperamos en línea, haz que los momentos cuenten. Haz prioridades. Haz el tiempo. Da a conocer tus cualidades. Haz que la gente se sientan importantes. Haz oír tu voz. Haz cosas grandes de cosas pequeñas. Haz sonreír a alguien. Haz el cambio. Haz el amor. Haz la paz. Arréglate. Asegúrate de decirle a tu gente que las amas. Asegúrate de no tener arrepentimientos. Asegúrate de estar listo.

solo ayuda a quien te lo pide. Nunca te metas en el sufrimiento ajeno. El hombre debe cansarse de sí mismo y beber hasta el fondo la copa de veneno que le corresponde. No seas presuntuoso y no esperes ayudar a todos. Solo es posible ayudar a aquellos que están preparados para aceptar tu ayuda. Una persona que sufre ve el mundo a través de su dolor, por lo que es sorda y ciega. Cada uno se arrastra tras su experiencia de vida sin ver que se trata de un peso muerto. Si intervienes en el sufrimiento ajeno, el remolino kármico te succionará en un juego ajeno. Recuerda que el hombre es capaz de contagiar con su sufrimiento. Procede por tu camino sin mirar. Solo si estás haciendo tu propio camino podrás ayudar a la gente a levantarse.

Aquí no hay viejos. Solo que llegó la tarde. Una tarde llena de experiencia. Experiencias para dar consejos. Aquí no hay viejos. Solo que llegó la tarde. Viejo es el mar y se agiganta. Viejo es el sol y nos calienta. Vieja es la luna y nos alumbra. Vieja es la tierra y nos da la vida. Viejo es el amor y nos alienta. Aquí no hay viejos. Solo nos llegó la tarde. Somos seres llenos de saber. Graduado en la escuela de la vida y el tiempo que nos dio un postgrado. Subimos al árbol de la vida. Cortamos de sus frutos lo mejor. Son esos frutos nuestros hijos que cuidamos con paciencia. Nos revierte esa paciencia con amor. Fueron niños. Son hombres. Serán viejos.

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1: Hoy te deseo estas cosas. Te deseo coraje para decir basta. Te deseo que olvides a quien se olvidó de ti. Te deseo que puedas cerrar puertas y abrir ventanas. Te deseo que no te conformes, que no te quedes con la culpa. Te deseo que te atrevas. Te deseo que te quieras. Te deseo locura y magia. También te deseo errores para aprender. Te deseo brisas para que te dejes llevar. Te deseo chispas en la mirada, colores para los días grises. Paraguas y refugio para la tormenta. Te deseo huracanes de emociones que te hagan sentir que te elevas de tu cuerpo. Te deseo besos bonitos, brindis con los labios, y te deseo ganas, las de seguir adelante. Y tiempo, mucho tiempo, para disfrutar de tu vida.

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0: después de todo lo que he vivido. Entendí que he cometido errores.
1: Confío en cada paso del camino.
0: Y que en muchas ocasiones no supe cómo actuar. Como cualquiera, he lastimado sin querer, desde mis propias heridas.
1: Sé que la vida me quiere ver brillar.
0: Pero nunca desde la maldad.
1: Todo llega a mí con facilidad.
0: Hoy abrazo mis errores sin excusas. Porque reconocerlo también es un acto de amor propio y de crecimiento. Me equivoco. Sí. Y a veces me pesa. Pero mis errores me importan. Me duelen. Me enseñan. Camino con la tranquilidad de saber que no soy una mala persona. Que mi corazón es bueno. Y que siempre intento hacerlo mejor. Aún cuando no siempre lo logro. Equivocarse es parte de la vida. Aprender, sanar y seguir creciendo es una elección diaria que muchos hacemos. Incluso cuando duele.

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Cada minuto, alguien deja este mundo atrás. Todos estamos en la fila, sin saberlo. Nunca sabremos cuántas personas están delante de nosotros. No podemos movernos al fondo de la fila. No podemos salirnos de la fila. No podemos evitar la fila. Así que mientras esperamos en línea, haz que los momentos cuenten. Haz prioridades. Haz el tiempo. Da a conocer tus cualidades. Haz que la gente se sientan importantes. Haz oír tu voz. Haz cosas grandes de cosas pequeñas. Haz sonreír a alguien. Haz el cambio. Haz el amor. Haz la paz. Arréglate. Asegúrate de decirle a tu gente que las amas. Asegúrate de no tener arrepentimientos. Asegúrate de estar listo.

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Hoy te deseo estas cosas. Te deseo coraje para decir basta. Te deseo que olvides a quien se olvidó de ti. Te deseo que puedas cerrar puertas y abrir ventanas. Te deseo que no te conformes, que no te quedes con la culpa. Te deseo que te atrevas. Te deseo que te quieras. Te deseo locura y magia. También te deseo errores para aprender. Te deseo brisas para que te dejes llevar. Te deseo chispas en la mirada, colores para los días grises, paraguas y refugio para la tormenta. Te deseo huracanes de emociones que te hagan sentir que te elevas de tu cuerpo. Te deseo besos bonitos, brindis con los labios, y te deseo ganas, las de seguir adelante. Y tiempo, mucho tiempo, para disfrutar de tu vida.

0: después de todo lo que he vivido. Entendí que he cometido errores.
1: Confío en cada paso del camino.
0: Y que en muchas ocasiones no supe cómo actuar. Como cualquiera, he lastimado sin querer, desde mis propias heridas.
1: Sé que la vida me quiere ver brillar.
0: Pero nunca desde la maldad.
1: Todo llega a mí con facilidad.
0: Hoy abrazo mis errores sin excusas. Porque reconocerlo también es un acto de amor propio y de crecimiento. Me equivoco. Sí. Y a veces me pesa. Pero mis errores me importan. Me duelen. Me enseñan. Camino con la tranquilidad de saber que no soy una mala persona. Que mi corazón es bueno. Y que siempre intento hacerlo mejor. Aún cuando no siempre lo logro. Equivocarse es parte de la vida. Aprender, sanar y seguir creciendo es una elección diaria que muchos hacemos, incluso cuando duele.

Aquí no hay viejos. Solo que llegó la tarde. Una tarde llena de experiencia. Experiencias para dar consejos. Aquí no hay viejos. Solo que llegó la tarde. Viejo es el mar y se agiganta. Viejo es el sol y nos calienta. Vieja es la luna y nos alumbra. Vieja es la tierra y nos da la vida. Viejo es el amor y nos alienta. Aquí no hay viejos. Solo nos llegó la tarde. Somos seres llenos de saber. Graduado en la escuela de la vida y el tiempo que nos dio un postgrado. Subimos al árbol de la vida. Cortamos de sus frutos lo mejor. Son esos frutos nuestros hijos que cuidamos con paciencia. Nos revierte esa paciencia con amor. Fueron niños. Son hombres. Serán viejos. La mañana vendrá y la tarde llegará. Y ellos también darán consejos. Aquí no hay viejos. Solo que llegó la tarde.

Solo ayuda a quien te lo pide. Nunca te metas en el sufrimiento ajeno. El hombre debe cansarse de sí mismo y beber hasta el fondo la copa de veneno que le corresponde. No seas presuntuoso y no esperes ayudar a todos. Solo es posible ayudar a aquellos que están preparados para aceptar tu ayuda. Una persona que sufre ve el mundo a través de su dolor, por lo que es sorda y ciega. Cada uno se arrastra tras su experiencia de vida sin ver que se trata de un peso muerto. Si intervienes en el sufrimiento ajeno, el remolino kármico te succionará en un juego ajeno. Recuerda que el hombre es capaz de contagiar con su sufrimiento. Procede por tu camino sin mirar. Solo si estás haciendo tu propio camino, podrás ayudar a la gente a levantarse.

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Solo que llegó la tarde. Una tarde llena de experiencia. Experiencias para dar consejos. 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Solo que llegó la tarde. Viejo es el mar y se agiganta. Viejo es el sol y nos calienta. Vieja es la luna y nos alumbra. Vieja es la tierra y nos da la vida. Viejo es el amor y nos alienta. Aquí no hay viejos. Solo nos llegó la tarde. Somos seres llenos de saber. Graduado en la escuela de la vida y el tiempo que nos dio un postgrado. Subimos al árbol de la vida. Cortamos de sus frutos lo mejor. Son esos frutos nuestros hijos que cuidamos con paciencia. Nos revierte esa paciencia con amor. Fueron niños. Son hombres. Serán viejos. La mañana vendrá y la tarde llegará. Y ellos también darán consejos. Aquí no hay viejos. Solo que llegó la tarde.

solo ayuda a quien te lo pide. Nunca te metas en el sufrimiento ajeno. El hombre debe cansarse de sí mismo y beber hasta el fondo la copa de veneno que le corresponde. No seas presuntuoso y no esperes ayudar a todos. Solo es posible ayudar a aquellos que están preparados para aceptar tu ayuda. Una persona que sufre ve el mundo a través de su dolor, por lo que es sorda y ciega. Cada uno se arrastra tras su experiencia de vida sin ver que se trata de un peso muerto. Si intervienes en el sufrimiento ajeno, el remolino kármico te succionará en un juego ajeno. Recuerda que el hombre es capaz de contagiar con su sufrimiento. Procede por tu camino sin mirar. Solo si estás haciendo tu propio camino, podrás ayudar a la gente a levantarse.

Hoy te deseo estas cosas. Te deseo coraje para decir basta. Te deseo que olvides a quien se olvidó de ti. Te deseo que puedas cerrar puertas y abrir ventanas. Te deseo que no te conformes, que no te quedes con la culpa. Te deseo que te atrevas. Te deseo que te quieras. Te deseo locura y magia. También te deseo errores para aprender. Te deseo brisas para que te dejes llevar. Te deseo chispas en la mirada, colores para los días grises, paraguas y refugio para la tormenta. Te deseo huracanes de emociones que te hagan sentir que te elevas de tu cuerpo. Te deseo besos bonitos, brindis con los labios, y te deseo ganas, las de seguir adelante. Y tiempo, mucho tiempo, para disfrutar de tu vida.

Cada minuto, alguien deja este mundo atrás. Todos estamos en la fila, sin saberlo. Nunca sabremos cuántas personas están delante de nosotros. No podemos movernos al fondo de la fila. No podemos salirnos de la fila. No podemos evitar la fila. Así que mientras esperamos en línea, haz que los momentos cuenten. Haz prioridades. Haz el tiempo. Da a conocer tus cualidades. Haz que la gente se sientan importantes. Haz oír tu voz. Haz cosas grandes de cosas pequeñas. Haz sonreír a alguien. Haz el cambio. Haz el amor. Haz la paz. Arréglate. Asegúrate de decirle a tu gente que las amas. Asegúrate de no tener arrepentimientos. Asegúrate de estar listo.

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0: después de todo lo que he vivido. Entendí que he cometido errores.
1: Confío en cada paso del camino.
0: Y que en muchas ocasiones no supe cómo actuar. Como cualquiera, he lastimado sin querer, desde mis propias heridas.
1: Sé que la vida me quiere ver brillar,
0: pero nunca desde la maldad.
1: Todo llega a mí con facilidad.
0: Hoy abrazo mis errores sin excusas, porque reconocerlo también es un acto de amor propio y de crecimiento. Me equivoco. Sí. Y a veces me pesa. Pero mis errores me importan. Me duelen. Me enseñan. Camino con la tranquilidad de saber que no soy una mala persona. Que mi corazón es bueno. Y que siempre intento hacerlo mejor. Aún cuando no siempre lo logro. Equivocarse es parte de la vida. Aprender, sanar y seguir creciendo es una elección diaria que muchos hacemos, incluso cuando duele.

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solo ayuda a quien te lo pide. Nunca te metas en el sufrimiento ajeno. El hombre debe cansarse de sí mismo y beber hasta el fondo la copa de veneno que le corresponde. No seas presuntuoso y no esperes ayudar a todos. Solo es posible ayudar a aquellos que están preparados para aceptar tu ayuda. Una persona que sufre ve el mundo a través de su dolor, por lo que es sorda y ciega. Cada uno se arrastra tras su experiencia de vida sin ver que se trata de un peso muerto. Si intervienes en el sufrimiento ajeno, el remolino kármico te succionará en un juego ajeno. Recuerda que el hombre es capaz de contagiar con su sufrimiento. Procede por tu camino sin mirar. Solo si estás haciendo tu propio camino podrás ayudar a la gente a levantarse.

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Cada minuto, alguien deja este mundo atrás. Todos estamos en la fila, sin saberlo. Nunca sabremos cuántas personas están delante de nosotros. No podemos movernos al fondo de la fila. No podemos salirnos de la fila. No podemos evitar la fila. Así que mientras esperamos en línea, haz que los momentos cuenten. Haz prioridades. Haz el tiempo. Da a conocer tus cualidades. Haz que la gente se sientan importantes. Haz oír tu voz. Haz cosas grandes de cosas pequeñas. Haz sonreír a alguien. Haz el cambio. Haz el amor. Haz la paz. Arréglate. Asegúrate de decirle a tu gente que las amas. Asegúrate de no tener arrepentimientos. Asegúrate de estar listo.

0: después de todo lo que he vivido. Entendí que he cometido errores.
1: Confío en cada paso del camino.
0: Y que en muchas ocasiones no supe cómo actuar. Como cualquiera, he lastimado sin querer, desde mis propias heridas.
1: Sé que la vida me quiere ver brillar.
0: Pero nunca desde la maldad.
1: Todo llega a mí con facilidad.
0: Hoy abrazo mis errores sin excusas. Porque reconocerlo también es un acto de amor propio y de crecimiento. Me equivoco. Sí. Y a veces me pesa. Pero mis errores me importan. Me duelen. Me enseñan. Camino con la tranquilidad de saber que no soy una mala persona. Que mi corazón es bueno. Y que siempre intento hacerlo mejor. Aún cuando no siempre lo logro. Equivocarse es parte de la vida. Aprender, sanar y seguir creciendo es una elección diaria que muchos hacemos. Incluso cuando duele.

Hoy te deseo estas cosas. Te deseo coraje para decir basta. Te deseo que olvides a quien se olvidó de ti. Te deseo que puedas cerrar puertas y abrir ventanas. Te deseo que no te conformes, que no te quedes con la culpa. Te deseo que te atrevas. Te deseo que te quieras. Te deseo locura y magia. También te deseo errores para aprender. Te deseo brisas para que te dejes llevar. Te deseo chispas en la mirada, colores para los días grises, paraguas y refugio para la tormenta. Te deseo huracanes de emociones que te hagan sentir que te elevas de tu cuerpo. Te deseo besos bonitos, brindis con los labios, y te deseo ganas, las de seguir adelante. Y tiempo, mucho tiempo, para disfrutar de tu vida.

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Aquí no hay viejos. Solo que llegó la tarde. Una tarde llena de experiencia. Experiencias para dar consejos. Aquí no hay viejos. Solo que llegó la tarde. Viejo es el mar y se agiganta. Viejo es el sol y nos calienta. Vieja es la luna y nos alumbra. Vieja es la tierra y nos da la vida. Viejo es el amor y nos alienta. Aquí no hay viejos. Solo nos llegó la tarde. Somos seres llenos de saber. Graduado en la escuela de la vida y el tiempo que nos dio un postgrado. Subimos al árbol de la vida. Cortamos de sus frutos lo mejor. Son esos frutos nuestros hijos que cuidamos con paciencia. Nos revierte esa paciencia con amor. Fueron niños. Son hombres. Serán viejos. La mañana vendrá y la tarde llegará. Y ellos también darán consejos. Aquí no hay viejos. Solo que llegó la tarde.

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solo ayuda a quien te lo pide. Nunca te metas en el sufrimiento ajeno. El hombre debe cansarse de sí mismo y beber hasta el fondo la copa de veneno que le corresponde. No seas presuntuoso y no esperes ayudar a todos. Solo es posible ayudar a aquellos que están preparados para aceptar tu ayuda. Una persona que sufre ve el mundo a través de su dolor, por lo que es sorda y ciega. Cada uno se arrastra tras su experiencia de vida sin ver que se trata de un peso muerto. Si intervienes en el sufrimiento ajeno, el remolino kármico te succionará en un juego ajeno. Recuerda que el hombre es capaz de contagiar con su sufrimiento. Procede por tu camino sin mirar. Solo si estás haciendo tu propio camino, podrás ayudar a la gente a levantarse.

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Hoy te deseo estas cosas. Te deseo coraje para decir basta. Te deseo que olvides a quien se olvidó de ti. Te deseo que puedas cerrar puertas y abrir ventanas. Te deseo que no te conformes, que no te quedes con la culpa. Te deseo que te atrevas. Te deseo que te quieras. Te deseo locura y magia. También te deseo errores para aprender. Te deseo brisas para que te dejes llevar. Te deseo chispas en la mirada, colores para los días grises, paraguas y refugio para la tormenta. Te deseo huracanes de emociones que te hagan sentir que te elevas de tu cuerpo. Te deseo besos bonitos, brindis con los labios, y te deseo ganas, las de seguir adelante. Y tiempo, mucho tiempo, para disfrutar de tu vida.

cada minuto, alguien deja este mundo atrás. Todos estamos en la fila, sin saberlo. Nunca sabremos cuántas personas están delante de nosotros. No podemos movernos al fondo de la fila. No podemos salirnos de la fila. No podemos evitar la fila. Así que mientras esperamos en línea, haz que los momentos cuenten. Haz prioridades. Haz el tiempo. Da a conocer tus cualidades. Haz que la gente se sientan importantes. Haz oír tu voz. Haz cosas grandes de cosas pequeñas. Haz sonreír a alguien. Haz el cambio. Haz el amor. Haz la paz. Arréglate. Asegúrate de decirle a tu gente que las amas. Asegúrate de no tener arrepentimientos. Asegúrate de estar listo.

Aquí no hay viejos. Solo que llegó la tarde. 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Viejo es el mar y se agiganta. Viejo es el sol y nos calienta. Vieja es la luna y nos alumbra. Vieja es la tierra y nos da la vida. Viejo es el amor y nos alienta. Aquí no hay viejos. Solo nos llegó la tarde. Somos seres llenos de saber. Graduado en la escuela de la vida y el tiempo que nos dio un postgrado. Subimos al árbol de la vida. Cortamos de sus frutos lo mejor. Son esos frutos nuestros hijos que cuidamos con paciencia. Nos revierte esa paciencia con amor. Fueron niños. Son hombres. Serán viejos. La mañana vendrá y la tarde llegará. Y ellos también darán consejos. Aquí no hay viejos. Solo que llegó la tarde.

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0: después de todo lo que he vivido. Entendí que he cometido errores.
1: Confío en cada paso del camino.
0: Y que en muchas ocasiones no supe cómo actuar. Como cualquiera, he lastimado sin querer, desde mis propias heridas.
1: Sé que la vida me quiere ver brillar.
0: Pero nunca desde la maldad.
1: Todo llega a mí con facilidad.
0: Hoy abrazo mis errores sin excusas. Porque reconocerlo también es un acto de amor propio y de crecimiento. Me equivoco. Sí. Y a veces me pesa. Pero mis errores me importan. Me duelen. Me enseñan. Camino con la tranquilidad de saber que no soy una mala persona. Que mi corazón es bueno. Y que siempre intento hacerlo mejor. Aún cuando no siempre lo logro. Equivocarse es parte de la vida. Aprender, sanar y seguir creciendo es una elección diaria que muchos hacemos, incluso cuando duele.

solo ayuda a quien te lo pide. Nunca te metas en el sufrimiento ajeno. El hombre debe cansarse de sí mismo y beber hasta el fondo la copa de veneno que le corresponde. No seas presuntuoso y no esperes ayudar a todos. Solo es posible ayudar a aquellos que están preparados para aceptar tu ayuda. Una persona que sufre ve el mundo a través de su dolor, por lo que es sorda y ciega. Cada uno se arrastra tras su experiencia de vida sin ver que se trata de un peso muerto. Si intervienes en el sufrimiento ajeno, el remolino kármico te succionará en un juego ajeno. Recuerda que el hombre es capaz de contagiar con su sufrimiento. Procede por tu camino sin mirar. Solo si estás haciendo tu propio camino podrás ayudar a la gente a levantarse.

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Cada minuto, alguien deja este mundo atrás. Todos estamos en la fila, sin saberlo. Nunca sabremos cuántas personas están delante de nosotros. No podemos movernos al fondo de la fila. No podemos salirnos de la fila. No podemos evitar la fila. Así que mientras esperamos en línea, haz que los momentos cuenten. Haz prioridades. Haz el tiempo. Da a conocer tus cualidades. Haz que la gente se sientan importantes. Haz oír tu voz. Haz cosas grandes de cosas pequeñas. Haz sonreír a alguien. Haz el cambio. Haz el amor. Haz la paz. Arréglate. Asegúrate de decirle a tu gente que las amas. Asegúrate de no tener arrepentimientos. Asegúrate de estar listo.

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Dicen que la gente mayor sobra en todos los sitios. Mi abuelo ya sabía eso hace mucho tiempo. Y por eso un día hizo su maleta y se marchó. Creo que fue para no estorbar.

Hoy te deseo estas cosas. Te deseo coraje para decir basta. Te deseo que olvides a quien se olvidó de ti. Te deseo que puedas cerrar puertas y abrir ventanas. Te deseo que no te conformes, que no te quedes con la culpa. Te deseo que te atrevas. Te deseo que te quieras. Te deseo locura y magia. También te deseo errores para aprender. Te deseo brisas para que te dejes llevar. Te deseo chispas en la mirada, colores para los días grises, paraguas y refugio para la tormenta. Te deseo huracanes de emociones que te hagan sentir que te elevas de tu cuerpo. Te deseo besos bonitos, brindis con los labios, y te deseo ganas, las de seguir adelante. Y tiempo, mucho tiempo, para disfrutar de tu vida.

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0: después de todo lo que he vivido. Entendí que he cometido errores.
1: Confío en cada paso del camino.
0: Y que en muchas ocasiones no supe cómo actuar. Como cualquiera, he lastimado sin querer, desde mis propias heridas.
1: Sé que la vida me quiere ver brillar.
0: Pero nunca desde la maldad.
1: Todo llega a mí con facilidad.
0: Hoy abrazo mis errores sin excusas. Porque reconocerlo también es un acto de amor propio y de crecimiento. Me equivoco. Sí, y a veces me pesa.
1: Hoy me permito soñar sin medida.
0: Pero mis errores me importan. Me duelen. Me enseñan. Camino con la tranquilidad de saber que no soy una mala persona. Que mi corazón es bueno. Y que siempre intento hacerlo mejor. Aún cuando no siempre lo logro. Equivocarse es parte de la vida. Aprender, sanar y seguir creciendo es una elección diaria que muchos hacemos. Incluso cuando duele.

es decir, aula, laboratorio y bedel.

Aquí no hay viejos. 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Una tarde llena de experiencia. Experiencias para dar consejos. 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Viejo es el mar y se agiganta. Viejo es el sol y nos calienta. Vieja es la luna y nos alumbra. Vieja es la tierra y nos da la vida. Viejo es el amor y nos alienta. Aquí no hay viejos. Solo nos llegó la tarde. Somos seres llenos de saber. Graduado en la escuela de la vida y el tiempo que nos dio un postgrado. Subimos al árbol de la vida. Cortamos de sus frutos lo mejor. Son esos frutos nuestros hijos que cuidamos con paciencia. Nos revierte esa paciencia con amor. Fueron niños. Son hombres. Serán viejos. La mañana vendrá y la tarde llegará. Y ellos también darán consejos. Aquí no hay viejos. Solo que llegó la tarde.

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La vida es un regalo frágil. Por eso amemos más, juzguemos menos y vivamos con gratitud cada día. Que la partida de nuestro ser querido nos recuerde que el verdadero amor es el legado de ser mejores personas hoy, mañana y siempre. Y por eso esta canción se llama ¿Por qué?

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1: La vida es un regalo frágil. Por eso amemos más, juzguemos menos y vivamos con gratitud cada día. Que la partida de nuestro ser querido nos recuerde que el verdadero amor es el legado de ser mejores personas hoy, mañana y siempre. Y por eso esta canción se llama ¿Por qué?

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1: 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Nosotros en breve conectamos en nuestra página en Facebook, Santiago Pito Acevedo. Allá en Boston, la explosiva musical, y también aquí, pila de mi querido Wilson Suriel. Muchas informaciones, tenemos cielos nublados en este miércoles, en prácticamente toda la región norte, el Cibao Central, también se habla de Puerto Plata, Montecristi, Valverde Mao. Bueno, ya más adelante estaremos dando el informe oficial de Indomé para todos los amigos oyentes de Al Mediodía. Miren, hoy la Fiscalía del Distrito Nacional dice que es alarmante la cantidad de querellas por difamación y delito electrónico. Solo entre enero y abril del año en curso, el Departamento contra Crímenes y Delitos de Alta Tecnología de la Fiscalía del Distrito Nacional recibió 62 casos. La Fiscalía del Distrito Nacional ha encendido las alarmas ante el notable incremento de querellas por difamación a través de plataformas digitales, un fenómeno que ha convertido a este tipo de ciberdelito en uno de los más judicializados en la Fiscalía del Distrito Nacional y en la República Dominicana, definitivamente. Eso se veía venir. Y a partir de agosto, eso lo van a condenar con cárcel, con cárcel. Porque se veía venir, porque, señores, aquí hay mucha gente escribiendo sin ningún tipo de prueba, difamando a personas. Y cuando usted difama a una persona, está difamando, le está haciendo un daño terrible a la familia. Y había que enfrentar esa situación. Definitivamente, hoy por ti, mañana por mí, aquí han agarrado a personas y le han hecho un daño moral terrible, han destruido familia con eso, gente que por hacer una maldad, gente inclusive sin ningún tipo de capacidad, se ponen a escribir disparate, a difamar de gente. Mírenlo ahí. Dice la Fiscalía del Distrito Nacional que es alarmante la cantidad de querellas que han recibido por este asunto de difamación en las redes, y a partir de agosto van a tener, los que se dedican a esto, que tener mucho cuidado, si no van a parar en la cárcel, porque eso lo van a tomar muy en serio. Es el caso también de los feminicidios. Nosotros hemos estado diciendo con frecuencia aquí en este programa que si no se toman medidas drásticas contra los feminicidios, lo que está ocurriendo es alarmante. Lo que está, todavía no estamos a mitad de mes, a mitad de año, ya casi estamos a mitad de año, y la cantidad de mujeres que este año han sido asesinadas por su pareja o su expareja, eso mete miedo, eso es alarmante. Yo les decía hace unos días que en México es donde ocurren más feminicidios. En México matan a una mujer diario. Una cosa preocupante y que a uno le duele tanto. Miren, el que ve esa imagen, que eso lo ha visto todo el mundo, de la joven que mataron dentro del colmado, su expareja, corriendo esa muchacha, eso da miedo. Eso le pone a cualquiera los pelos de punta. Ver esa muchacha ya, a sabienda ella de que los minutos de vida de ella estaban contados. Y ese verdugo, entonces entra a un colmado y la mata. Y luego se mata él. Mátate tú y deja esa muchacha. ¿Cuál es el derecho que tú tienes? Sabrá Dios.

0: dijo las veces que él maltrató a esa muchacha y ella, bueno, se cansó. Y miren, miren, miren la decisión de él. Matarla y luego quitarse la vida a él. Entonces, aquí hay cosas que hay que apretar, ¿eh? Esos son dos casos. Esas, eso que está diciendo la Fiscalía del Distrito de las denuncias que han recibido, 62 en los últimos, en las últimas semanas, por difamación en las redes. Eso es alarmante, alarmante. Pero es que aquí hay una serie de gente que se dedica a eso. Aquí matan gente estando vivo. Fulano de tal, y le dan el pésame. Solamente que por buscar. ¿Vio qué se llama? Jefferson. ¿Vio? ¿Vio? Óyeme. ¿A qué? No, no, no. Así no podemos. No, no, así no podemos. Miren, en Dajabón, a un ex regidor lo mataron a palo. Los sospechosos haitianos que trabajaban con él en una finca. Haitianos que trabajaban con él en una finca. Bajo llanto y tristeza, familiares y amigos sepultaron en el cementerio de Santiago de la Cruz de la provincia de Dajabón al ex regidor Élido Zapata, quien fue encontrado muerto a palo en una finca de su propiedad. Entonces, ahora atrapar a esos haitianos, eso es ahora una batalla. Una batalla. Por eso, mucha gente ha decidido, lamentablemente, porque pagan todo la consecuencia, porque no todos los haitianos son malos. No todos son malos. Pero aparecen este tipo de delincuentes, como en este caso. Oigan, ellos trabajaban con él. Ellos trabajaban con él. Y parece que para quitarle algo, ¿usted sabe cómo es? Le quitaron la vida a palo. Y así fue que lo encontraron. ¿Quién era su jefe? Lamentablemente. Mucha gente ha estado preguntando qué ha pasado con los imputados de un fraude de más de 200 millones de pesos en perjuicio del banco BHD. Wow. Hablando de banco, vamos a hablar de eso ahora. Hablando de banco, el dólar sigue bajando y el euro bajaron hoy más. Bajaron, siguieron bajando y mucha gente está contenta porque eso le da mucho más valor al peso dominicano. El Ministerio Público aseguró este miércoles que cuentan con elementos sólidos para lograr una condena contra los 10 imputados en el presunto fraude de más de 200 millones en perjuicio del Banco BHD, y pese a que la investigación por parte de ese órgano apenas comienza. Tras concluir la audiencia de conocimiento de medida de coerción contra los vinculados en la red, la procuradora de corte, Lewina Tavares, informó que el expediente de los primeros 6 detenidos fue fusionado con el de otros 3 implicados arrestados posteriormente. Asimismo, explicó que la audiencia fue aplazada para el viernes con el objetivo de incorporar el proceso al señalado cabecilla de la supuesta estructura, quien fue arrestado el pasado lunes. Tavares, quien es también directora nacional de investigación de delitos financieros de la Dirección General de Persecución del Ministerio Público, encabeza las indagatorias y confirmó lo que había comunicado el banco, de que esa institución afectada realizó inicialmente una investigación interna de las presuntas acreditaciones irregulares. El banco y el Ministerio Público imputan a Jeffrey Leonardo Cepeda Núñez, quien era empleado del BHD, de realizar acreditaciones fraudulentas a favor de terceros a cambio de beneficios económicos personales. Cepeda Núñez es señalado de liderar el grupo que fue sometido a la justicia y se ejecutó su arresto el lunes. Hay una llamadita. Buenas tardes.
1: Buenas tardes, Pedro. Soy yo también, pero quiero estar con Dolores.
0: Sí.
1: Yo te voy a hacer una denuncia, fíjate. El camión de la basura pasó el lunes por la calle Ovalle.
0: Sí.
1: Y él estaba por la calle Ovalle y recogía los transformadores.
0: Sí.
1: Nada más recogían la calle Ovalle y se fueron. Ayer pasaron por la central y la recogieron y se fueron. Y aquí dijo Javier Anuez que no le iba a recoger la basura en este lado.
0: ¿Cuál es el lado, Tony? ¿Cuál lado?
1: La Monseñor Noel, la Alfredo Pérez Vargas, toda esta calle de por aquí no se recogió la basura, están todas en la calle.
0: Bueno, pues, nuestro querido amigo Javier de la Nuez, escucha siempre el programa, vamos a esperar la llamada de él para que nos informe por qué, entonces, en torno a esa denuncia, por qué esa parte no le recogieron los desechos sólidos. Así que, atento al programa. Miren, mi gran amigo Joseph Cáceres, veteranísimo cronista de arte de la República Dominicana, escribió algo ayer. Bueno, ahí me mencionan inclusive. Dice Joseph Cáceres, el escándalo del momento es que Belkis Marie, la hija de la cantante Belkis Concepción y del fenecido comunicador Carlos Batista Matos, contrajo matrimonio con su pareja Isabel Espinal en la ciudad de Miami, Florida, Estados Unidos. No sabía que ella tenía esa preferencia. La última vez en que nos juntamos fue en el rancho Guacamayo, celebrando el cumpleaños de Santiago Pito Acevedo con la amiga Urdaneli Capel. No es que critique su unión, sino que me sorprende a una semana de la muerte de su padre, del que fui amigo antes de que ella naciera. O sea, ella se casó con otra mujer, o sea, lesbiana, preciosa ella, realmente ella estuvo en mi casa con Carlos Batista y con Joseph Cáceres. Ellos estuvimos primero en Guacamayo, luego estuvimos en mi casa y pasamos ahí prácticamente la tarde completa. Bueno, esa es su decisión, y si ella realmente, no realmente, ya lo es, lesbiana, se casó con otra mujer, creo que dominicana también, en Miami. Hay una llamadita. Buenas tardes.
2: Buenas tardes, Santiago Pito Acevedo, es Fran Beltré que habla.
0: Adelante, hermano.
2: Es para decirle que a Coramón que mande una brigada a entaponar un agua aquí en la casa que era de Manolo García, que eso se está botando.
0: O sea, ¿dónde
2: se está
0: botando eso?
2: Muchos galones de agua.
0: ¿Cuál en dirección?
2: En la Padre Villini, entre medio de la Luperón y la 27.
0: Padre Villini, buen día. Entre la Luperón y la 27. Padre Villini, ok, hay un tubo roto, parece. Hay una. Bueno, inmediatamente nos comunicamos con César Emanuel Cerda. Ah, que tengo que hacer un comentario de algo que escribió nuestra compañera David Dania Rodríguez de Coramón. Miren, nuestro hermano Ángel Toribio nos escribe. Mi hija María Ángel Toribio Soto en Parma, Italia, está de cumpleaños y en sintonía. Jefferson, búscame el cumpleaños feliz de joven. ¿Qué? De joven. María Ángel Toribio Soto, en Palma, ya en Italia, está de cumpleaños y ella está escuchando el programa. Ella es hija de mi gran amigo, hermano mío, Ángel Toribio. Y está ahí, dale para allá.

0: Bueno, nuestras felicitaciones para la hija de Ángel Toribio, María Ángel Toribio Soto, allá en Palma, de Italia. Ay, ay, ay, ay, ay. Voy a buscar ahora algo que escribió David Dania Rodríguez, nuestra compañera, en torno a César Emmanuel Serra. Dice David Dania Jefferson, en el poco tiempo que tiene al frente de Coramón, se ha visto una mejoría en el servicio del agua, bastante buena. Públicamente quiero felicitar a mi querido César Serra, hijo. Está haciendo un gran esfuerzo al frente de la institución. No se puede ser mezquino. Sé que seguirá haciendo mejor, o lo seguirá haciendo mejor cada día más. Y hay 58 comentarios. Dice Ibelice Sánchez, Ibelice, gran amiga. La verdad que sí ha mejorado el servicio. Aún con todos los días de lluvia, tuvimos agua. No tan limpia, pero había. También la dejan más tiempo en la noche. Qué bueno que lo resaltaste. También hay que decir las cosas buenas. El Cabo Castillo dice, excelente. Y cumple cuando promete. Dice Juan Vázquez, mi gran amigo y hermano Juan Vázquez. Así es. Dice Belkis Jiménez, de mi parte puedo que vivo en un sector de más de 20 años donde después de las 11 de la mañana ya no había agua en la llave. Y ahora dan hasta las 5 de la tarde y hay agua. Yo lavo de tarde y hasta los domingos. César Emmanuel Serra en poco tiempo ha resultado que muchos años no hicieron. Dice Gutiérrez Jenny, sin lugar a duda está haciendo un excelente trabajo. Antes, por mi sector, el agua ya a las 6 de la tarde no había una gota y a las 8 de la mañana aún no había llegado. Ahora son las 8 y las 9 de la noche y aún hay agua y ya a las 6 de la mañana volvemos a tenerla tan necesaria que es. Sin decir que casi todas las semanas se la llevaban días enteros. Ahora se puede ir por medio tiempo cuando suele pasar. Dice Henry Plasencia Acosta, el mejor y el mío. Dice José Francisco Ortega Peña, si se tira para síndico senador, voto por él y eso yo no jodo con botadera. Eso es parte de lo que escriben los amigos que opinan en lo que escribió César Emmanuel Serra, en lo que escribió, perdón, David Daniel Rodríguez. Son muchos comentarios, todos positivos, todos en torno al trabajo que viene haciendo en Coramón. Y por eso yo les decía al principio que escuchaba a mucha gente, no, porque él no es ingeniero, ahí lo que se necesitaba. O se necesita en ese tipo de empresa es una persona que sepa, que sea un gerente, que sepa administrar, que sepa dirigir, que sepa comandar las tropas. Y César Emmanuel Serra hoy ha callado algunas bocas con el trabajo que está haciendo. Yo lo decía, que César Emmanuel Serra es una persona seria, trabajadora, honesta, incansable trabajador, y ahí está el resultado. Bueno, tenemos una comisión de distinguidos amigos. Aquí está mi hermano Silvestre Santa María, mío, de mucho tiempo. Gracias. Y mi hermano Manuel.
1: Claro, nos olvidamos juntos ahí.
0: Dando bandazo en Radio Bonao en aquellos tiempos. No había ni casa por aquí.
1: Diablo, Pito.
0: Buen carajo, cuánto tiempo. Buenas tardes, bienvenido.
1: Buenas tardes, Pito. Buenas tardes a los oyentes de este importante espacio. Pito, decirte que estamos por aquí porque tú sabes que nosotros hemos tenido una lucha tenaz en contra de la bomba de la muerte, ¿verdad?
0: Sí, sí.
1: Pero hoy venimos en otro tenor, Pito. Tú sabes, Pito, que no, te han dicho muchas cosas de nosotros, ¿verdad? ¿Tú lo has escuchado?
0: He escuchado algunas cosas, sí.
1: Han dicho que nosotros somos tres gatos, que somos buscapesos, que trabajamos para una planta de gas. Que no te voy a decir el nombre porque tú lo sabes, ¿verdad?
0: Sí, sí.
1: ¿Tú has escuchado eso?
0: Sí.
1: Bueno, pues entonces, ¿qué pasa? Nosotros, Pito, como nosotros hemos llevado esta lucha con mucha transparencia, hemos querido que esa gente que nos han difamado y que han hablado de nosotros nos demuestren eso, Pito, en los tribunales.
0: Ay, vamos sí. A los tribunales.
1: Sí. Ay, entonces tú sabes que hay una serie de comunicadores que se pusieron al servicio de Rafael Rodríguez. No todo, ¿verdad? Entonces ellos nos cayeron como la conga a nosotros y nos dijeron de todo. Pero entonces, sobre todo a Santa María, se lo comieron con yuca. Le dijeron de todo.
0: Al diablo rojo.
1: Al diablo rojo. Entonces, hace tiempo, porque nosotros no somos de ese tipo de gente, Santa María, nosotros estamos en una lucha justa. Nosotros no queremos pelear con los muchachos de la comunicación.
0: No, seguro que no.
1: ¿Tú me entiendes? Ustedes siempre nos han abierto la puerta y cosas, y ese no es el tenor. Pero ya, Santa María estaba preocupado porque su familia, sus hijos y sus cosas, y sus amigos, pero están diciendo desde donde quiera. Y Santa María prácticamente tuvimos ya porque no aguantamos más. Y comenzamos con Reinaldo Sánchez.
0: ¿Con Rey?
1: Con Reinaldo Sánchez.
0: No me digo.
1: ¿Por qué? ¿Qué pasó? Porque Reinaldo Sánchez hasta ahora se llevó la corona. Oh, pero Reinaldo Sánchez, tú sabes que una intervención de él, que lo tenemos grabado, dijo públicamente que Santa María está en esa lucha por intereses y que está pago por Luéniga. Claramente lo dijo Santa María. Pero no solamente eso, Pito. ¿Tú recuerdas cuando vinieron los padres que leyeron un manifiesto?
0: Sí.
1: ¿Te acuerdas? El 21 de abril.
0: Sí.
1: Bueno, pues al otro día, ¿sabe qué dijo Reinaldo, Pito? Escúchame. Dijo que ese manifiesto que leyeron los padres, y lo tenemos grabado porque no es de que estamos inventando, que ese manifiesto que leyeron los padres, los sacerdotes, 13 sacerdotes que escribieron ese manifiesto, pues dijo Reinaldo Sánchez que ese manifiesto fue elaborado por Santa María y Buenigas. ¿Tú te imaginas? Dudando de la capacidad y también de la honorabilidad de lo que son los sacerdotes. Pues él dijo que ese manifiesto que le llegó a su padre fue hecho por Santa María y por Buenigas. ¿Tú te imaginas? 14 sacerdotes hablando en nombre de Santa María y de Buenigas. O sea, que realmente se pasó dentro de otra cosa. Entonces nosotros lo emplazamos ayer para que vayamos a los tribunales, para que diga eso ante un juez. Porque nosotros tenemos nuestra conciencia limpia y tenemos nuestra frente en alto en esta lucha. Entonces, sí. Pito, pues el hombre tronó de una vez. Y creo que se retractó, como que dijo. No he visto el abogado, no he visto el video bien, pero creo que dijo como que él no tiene prueba de eso. Entonces, Santa María, quisiera que Santa María diga algo.
0: Mira, antes de Santa María, si él... Miren, Santa María es mi hermano de toda la vida.
1: Claro que sí.
0: Y digo que como
1: claro
0: Santa
1: que
0: María,
1: sí.
0: Bueno, y el caso tuyo, Manuel, claro. Y Reinaldo es para mí.
1: Sí, sí.
0: Tu hermano.
1: Somos todos aquí.
0: Exactamente. Antes de que Santa María hable, ojalá yo poder servir en esta parte para que esta situación ya no llegue. Si él se retractó.
1: Yo estoy de acuerdo contigo, Pito.
0: Sí, si él se retractó, Santa María. Y ya él dijo, y te pidió excusa, y dijo, yo no, jamás, yo no tengo pruebas, yo, lo que sea. Yo creo que cuando uno pide excusa,
1: sí.
0: Es un acto de hasta de valentía.
1: Yo estoy de acuerdo contigo, Pito. Pero hay que entender a Santa María
0: sí,
1: también.
0: Sí, Silvestre, adelante, hermano.
2: Buenas tardes, Pito. Buenas tardes, provincia y el país. Y gracias por darnos la oportunidad.
0: Siempre, hermano.
2: Realmente, para algunos medios de comunicación, o para algunos comunicadores sociales, si es que se le puede llamar sociales, yo he sido el blanco principal de esta lucha, porque han querido denigrarme, han querido poner en mí acciones que nunca han pasado por mi mente en 60 años. Yo le decía, yo tengo 60 años de lucha, tengo 75, desde la edad de 15 años.
0: Pero tú eres un muchachito, Santa María, tú
1: pero me enterito y me va a
0: decir. Pero oye, te lo creen.
1: ¿O nadie lo cree.
0: Porque tú lo estás diciendo.
1: Todo el mundo le dice lo mismo.
0: Óyeme. Sí.
2: Tengo 75 años.
0: Tú bebes el mismo jugo que bebe el Nini Cáfaro. Ah, que coja este Santa María. Espérate, que ya. Exacto. O ven aquí, Santa María. Ok, como quieras, sí.
2: Bueno, lo que quiero decir es que enfrenté a Balaguer por 22
0: sí, yo
2: años.
0: Recuerdo.
2: Enfrenté al PRD que gobernó.
0: Tú estás vivo de casualidad.
2: Sí,
0: yo recuerdo. Escúchame que te interrumpa tanto. Pero es que a uno le llegan cosas a la mente. Yo recuerdo a Santa María una vez lo fueron a buscar en los años
1: sí,
0: de Balaguer.
1: Sí.
0: Y Santa María le dio un trompón a un policía sí, y se lo mataron.
1: Sí.
0: Se lo llevaron.
2: A Tomasito
0: sí,
2: Plasencia.
0: Sí,
1: Tomasito.
0: Sí.
2: Hermano de Ramiro.
0: Y mira, hermano Ramiro.
2: Ramiro y yo somos muy amigos.
0: No, Ramiro, sí,
2: muchacho es una estrella.
0: Sí.
2: Entonces, los 12 años del PRD, de Jorge Blanco, de Guzmán y de señor Hipólito Mejía.
0: Sí.
2: Entonces, 22 de Balaguer y 12 son cuántos.
0: 32 34 34.
2: Y 20 del PLD
1: 54.
0: Ay, virgen de la 54.
2: Y C de este.
1: Ya ahí están los 60. Ay, pues tienes claro, Pito.
2: Sí, entonces, 60 años. Yo quiero decirle a Renaldo Sánchez que lo de nosotros no es personal. Que hay que tener cuidado con dañar la moral de una persona, de cualquiera que sea, de cualquiera que sea. Porque por más beneficios que tal vez él pudiera haber tenido de esa gente, yo no sé si lo tiene o no. Él no podía, sabiendo, conociéndome a mí, cogerme en su boca y decir ya lo que dijo Manuel, que el documento que leyeron los 13 sacerdotes fue hecho por mí y por Buenigá. Pero más aún, Pito, fue capaz de decir que yo era un mentiroso 5 veces, lo pronunció en un programa, que yo era un mentiroso porque estaba en contraposición con lo que había sido, lo que había dicho Luis Carvajal. Luis Carvajal, claro, se puso, dijo, nadie puede hablar en nombre de la Academia de Ciencias ni en nombre mío, porque yo soy su representante, soy el único que tengo facultad. Y cuando hicimos el descenso aquí, dijimos, no, esto no es viable, esta planta no es viable aquí con tantos, eso fue en el 2015, ¿tú te imaginas lo que ha cambiado todo este sector después de eso? Entonces, bueno,
0: estamos hablando de 11,
2: estamos hablando de 11 años. La iglesia de San Antonio fungía, es decir, funcionaba de bajo perfil con 2 médicos y ahora hay más de 50 médicos ahí. Más de 50 médicos, la ahí clínica. Está la clínica San Antonio, ahí está la cooperativa.
1: ¿Eh? Hay una clínica en el frente.
2: También en el frente. Y también está la asociación de bonados de ahorros y préstamos, todas esas. Y 3 plantas de expendio de combustible, como son la de él, la de Rafaelito Rodríguez, la de la Juana, la Chapel y la de Pipe. Bueno, ayer nosotros, por acto de agua así, lo intimamos para que él presentara pruebas en 48 horas. Él no esperó las 48 horas. Él de una vez, en un video que tenemos aquí, se retrata, pero se retrata a media. Porque él dice como que lo que él dijo venía de un comentario de otra persona, de una tercera persona. No, Sánchez. No, Reinaldo, nosotros tenemos el video donde tú nos acusas directamente de ser colaborador y no colaborador, de estar en sí, consonancia con UNIGA, de recibir dinero
1: sí,
2: y de hacer el documento. Directamente lo hiciste. No fue por tercera persona.
1: Claro. Pero él dijo que no tenía prueba de eso.
2: ¿Por qué no tenía prueba? Entonces ahí, ahora nos mandan, hace 15 minutos nos entregan una intimación de él.
1: Yo ni le he visto, Pito.
2: Al favor, si puede leer abajo.
0: Sí, sí, sí. Aquí, esta parte.
2: Creo que la de abajo, la de abajo.
0: Ah, ok, aquí.
2: Abajo. Ahí sí, búscalo por ahí.
0: Santa María Jerez, le he notificado lo siguiente, único. Una memoria USB color azul.
2: Está ahí.
0: De 8. El contenido en su interior, un audio de 12 minutos y 47 segundos, donde mi requiriente, el señor Reinaldo Sánchez Marte, Reinaldo Antonio Sánchez Marte, Reinaldo Sánchez, se retracta públicamente sobre lo sucedido o comentado con relación a la estación de combustible ubicada en la avenida Profesor Juan Bosch, Antigua Libertad, a través del programa, la revista transmitido por Nobel 93.9, siendo aproximadamente la 1:00 p.m. del día 19 del mes de mayo del año 2026. Atendiendo que por lo anterior expuesto, queda sin efecto por cualquier vía legal lo establecido en el acto Juan, instrumentado por Espía Antonio Gil Cabrera, alguacil de estrado de la primera sala juzgado de paz especial de tránsito de Monseñor Noel, donde establecía, dando un plazo de 48 horas para que el señor Reinaldo Antonio Sánchez Marte se retractara públicamente y que de atenerse, de no hacerlo en el plazo establecido, actuaría el señor Silvestre Santa María por las vías legales, por lo que mi requiriente se retractó minutos después de recibir el acto anteriormente mencionado.
2: Bueno, más claro de ahí no canta un gallo. Y tú estás estrenando eso.
0: Wow, primicia.
2: Sí, la primicia.
0: Sí.
1: No, ni yo lo he visto, Pito.
2: Eso. Solamente le quiero decir a ese señor que también tiene que retractarse, porque ahí no está.
1: En completa.
2: De lo que es la acusación que hace de las cartas, del documento.
1: Sí, del documento.
2: Que nosotros que elaboramos en contubernio o en consonancia con Huéniga. Que lo haga. Porque de lo contrario.
0: Dame a ver si lo localizo. Él está trabajando, está
1: sigue el proceso. Si
2: entonces nosotros. Y qué bueno que lo haga. Porque nosotros no vamos a permitir de nadie detracciones. No vamos a permitir de nadie, ni Manuel, ni yo, ni Renzo, ni Cristian Rodríguez, ni Fran, ni Cava, ni ninguna de esas mujeres. Y otro compañero que se me olvidan, no lo vamos a permitir. Ahora esto fue con Reinaldo Sánchez. Más para adelante vienen otros.
0: Wow, sí,
2: claro.
0: ¿Verdad?
2: Sí, claro. Sí, sí.
1: Claro, vamos, Pito, porque es que tenemos que tratar de limpiar, porque es que nos ensuciaron bien, nos quisieron, intentaron, ¿verdad? Tú sabes todo lo que dijeron.
0: Sí.
1: Entonces nosotros creemos, bueno, ya Reinaldo dijo que no tenía prueba, o sea, que habló sin sentido, o sea, yo por el lado estoy contigo.
0: Sí.
1: Pero hay que entender Santa María que tiene la última palabra.
0: Él, la parte que ustedes le piden,
1: sí.
0: yo sé que Rey, podemos hablar, tú te puedes mover un poquito. Sí. Sí. Rey, como un hijo mío de corazón. Rey, mira, puede hablar.
3: Sí,
0: estamos en el aire, Rey, brevemente. Tengo a Santa María y a Manuel aquí. Santa María, ya le pedimos que como tú te retractaste y el comentario de ayer, él dice que quiere también que te retracten algo. ¿En qué es Santa María?
2: En que él nos acusa a nosotros padres, sí, de haber hecho el documento que leyeron 13 sacerdotes y que fue en consonancia y en contubernio con Huéniga. Él también tiene que retractarse de eso.
0: ¿Escuchaste, Rey?
3: Bueno, Pito, yo pienso que ya ayer yo lo hice. Dije que recibí la información, que uno, tú sabes, como todo el mundo sabe, que uno recibe información, hay gente que llama, hay informaciones falsas, otras ciertas, pero que realmente no estoy acusando de manera directa ni a Santa María ni a nadie, y me retracté, o sea, dije que fueron informaciones que no llegaron, no informaciones fidedignas o confirmadas que teníamos. O sea, yo pienso que ahí quedó todo aclarado.
2: Sí, pero es bueno también de señalarte a ti que tú, según las afirmaciones que tú hiciste, no fueron de tercera persona o de segunda persona. Tú dijiste, pero tenemos aquí en audio, yo entiendo, grabado, que Santa María es un mentiroso, y que Santa María hizo ese documento. Ese lo dijiste afirmativamente sin tener lo que era, según tú dices, de que una gente que te lo
0: hizo. Mira, Santa María y Rey, antes. Ya yo decía anteriormente al principio, y lo reitero, y Manuel me decía que sí, que también estaba de acuerdo, que le pedí a Santa María que si te retractaste de esa situación, como lo hiciste ayer, bueno, yo eso debe ya quedar ahí, porque hemos sido siempre hermanos, luchadores, populares, y el caso de Santa María, tú sabes que Santa María tiene una trayectoria aquí, que todo el mundo la conoce, y el caso tuyo como uno de los comunicadores de más influencia que tiene la provincia Monseñor Noel, y que en muchísimas ocasiones, en situaciones delicadas de lucha, tú has estado en primera fila. Santa María, y yo le decía, es acto valiente y de responsabilidad cuando uno asume una actitud, como tú lo dijiste sí. ayer, bueno, yo me fue de persona que no, y te retractaste. Santa María me, lo único que pide es con el caso de que el documento de que realmente no fue él ni
4: o el ligar. Eso daña a los sacerdotes.
3: Mira, Pito, finalmente, mira, yo creo que aquí no estamos peleando. No. Yo no soy una persona de confrontación y no tengo nada personal con Santa María ni con nadie. Yo no soy, represento a ningún tipo de organización de lucha, lo mío es comunicar. Y en todas las maneras, no ahora, esto es uno de los tantos casos, pero hay miles de casos donde uno ha tenido alguna información, alguna confusión, y lo correcto sí. es pedir disculpas. Yo no así soy un es. Tipo de estar ni en tribunales ni enfrentándome con nadie, y nunca lo he hecho, y tú me conoces, así ni con es. Santa María, pero ni con ningún ciudadano, porque yo vivo un estilo de vida distinto en esta sociedad, y por eso hice la aclaración en el día de ayer, la grabé en una memoria, la mandé, la notifiqué, porque yo enfrentamiento, pero ni con Santa María, pero ni con nadie voy a tener en esta vida que uno, Dios le presta a uno para vivir y vivirla en paz y tranquilidad. Yo no estoy por pelear con nadie, ni me voy a enfrentar a nadie por nadie, porque lo importante uno es reconocer el hecho, y yo lo hice, ya sí. yo lo hice, aclaré, yo pienso que esa aclaración fue correcta y la reiteré aquí.
0: Ok, gracias Rey por sacar de tu tiempo, que sé que está trabajando, un abrazo.
3: Sí, para adelante.
0: Bueno,
1: Pito, realmente el pueblo de Bonao, el pueblo de Bonao, nuestra comunidad, nuestra la gente, la persona que está luchando nosotros, ya se dieron cuenta, y Reinaldo lo dijo claro, que él no tenía pruebas de esa afirmación. Entonces, es bueno que eso quede claro, que así Santa María hasta ahora es una persona impoluta, una persona que nadie puede señalarla, y ya Reinaldo Sánchez aceptó que se equivocó, que habló sin prueba, y todo el que hable mal de nosotros en este movimiento, Pito, se equivoca, porque esta es una lucha transparente que hemos llevado todos nosotros.
0: Buenas tardes.
5: Buenas tardes, ¿cómo están? Guillermo, la avenida.
0: Adelante, Guillermo, hermano.
5: Eso tienen que llevarlo a los tribunales. Eso dice que con excusa no va, que tienen más de 5 meses dando gente y dando martillando. Entonces, ¿cómo vamos a borrar todo? Eso tiene que llevarlo a la justicia, por un ejemplo. Pasen buena.
0: Gracias, Guillermo, pero vamos a buscar la paz.
4: Bueno,
0: vamos a buscar la paz. Los comunicadores y los luchadores nos hemos mantenido siempre.
4: Gracias, Guillermo, sí. Porque, bueno, tú eres tan radical como yo. Lo que pasa es que si ya era ayer, admitió que no habló la verdad con respeto a nosotros, y ahora también lo afirma el programa de Pito, bueno, ¿qué tenemos que hacer? Y como nosotros tenemos 48 horas para que él presentara la prueba, no la ha presentado ni la va a presentar.
1: No, él dijo que no la tenía.
4: Entonces, muchas gracias, Guillermo. Y finalmente quiero decir lo siguiente. Hoy nosotros tenemos una actividad a las 6.
0: Ajá.
4: Porque nosotros seguimos montados en el palo, como dice
0: Peña Suazo.
4: Sí, Peña Suazo. Nosotros seguimos montados en el palo.
1: Dame decirle, Pito, cuando vino el padre Rollo, ha venido 2 veces, la primera vez que vino.
0: Mi hermano.
1: Pero espérate, me preguntó por ti de una vez.
0: Mi hermano.
1: Me preguntó por 2 personas, por ti y por Valentín Capellán.
0: Sí.
1: Que si ustedes estaban con nosotros.
0: Sí.
1: Y yo le dije, bueno, Pito, el que no abrió el programa, el programa lo fuimos con de Pito.
0: Él viene ahora.
1: Pero esperamos, Pito, que tú un día nos acompañes ahí.
0: Seguro.
1: Porque, el padre Rogelio me preguntó por ti, no estoy relajando.
0: Lo que pasa es que a veces estamos fuera en movimiento. Pero, por ejemplo, vamos a hacer un esfuerzo hoy para estar aquí con ustedes a las 6.
1: Bueno, a las 6.
4: Sí, a las 6. Anuncia, te quiero dar otra primicia.
0: Ay.
1: ¿Tú lo vas a decir, Santa María?
0: Sí, no, seguro.
1: Espérate, Santa María.
4: ¿Qué se pone?
0: Manuel, está tranquilo. Déjame a Santa María tranquilo.
4: No, que yo hace unos 15 días, accidentalmente, me vi en una cosa de esas que venden...
1: Veterinaria.
4: Alimento, ¿eh?
1: Una veterinaria.
4: Con Alberto Marte.
0: Alberto Marte.
4: Bueno, yo no lo vi, me sorprendió y me cayó. Me fue a saludar, a abrazar. Entonces... me dijo, ¿verdad?, unas cosas que tiene, los conocimientos que tiene como cínico, etcétera, qué debemos hacer. Y me dijo, estoy en disposición de ir a una reunión de ustedes.
0: Ay.
4: Pero después de eso yo llamé 3, 4 veces y no me cogí el teléfono. Pero ayer me llamó. Santa María, excúsame que yo vi unas cuantas llamadas perdidas tuyas. Yo voy para allá hoy a las 6.
0: Ah, bueno.
4: Él se va a reunir con nosotros.
0: Ay, excelente.
1: Teodoro.
0: Teodoro Santos.
1: Teodoro Santos también nos
0: director,
1: dijo.
0: Director, Fumo
1: sí. Que está con nosotros, que lo invitáramos. Ah.
4: Pues sí, doctor. Lo digo porque nosotros públicamente, nosotros sí. Somos gente transparente, de sí. Cara al sol, que tenemos que actuar, porque por eso se nos respeta y por eso ha ido creciendo este movimiento.
0: Bueno, buenas tardes.
6: Sí, buena. Sí. Quiero opinar sobre la situación de Santa María y sí. Reinaldo. Santa María es una persona reconocida en este pueblo como un luchador que nadie ha podido permearlo, que ha intentado permearlo y no ha sido posible. Es una persona que se sacrifica por el pueblo y que ha luchado bastante por este pueblo. Reinaldo Sánchez no le da ni por los tobillos a esa persona, a este monumento de hombre que está ahí. Y si Reinaldo Sánchez sí tiene muchas cosas que le pisen, él no puede en ningún momento atacar a Santa María porque él no tiene con qué, él no tiene misiles. Santa María sí tiene muchos misiles con qué devolver a él. Y el pueblo lo sabe.
0: Bien. Bien, gracias, pero ya estamos en paz. Él no está buscando la paz ya.
1: Estamos en paz, Pito.
0: Sí,
1: queríamos eso.
0: Y Reinaldo es un gran comunicador.
1: Pero vuelve mucha incidencia. Hay que entender a Santa María como
0: no, seguro.
1: Porque de que
0: seguro.
1: Le di en duro, le di en duro. Pero ya Santa
0: pero
1: María.
0: Ya acepta. Manuel y yo le pedimos que dejara eso ahí. Y ya se retractó.
1: Y el pueblo de Bonao está claro y que lo que se hizo Santa María.
4: Y
1: era
4: y van otros. Van otros también a ser sometidos. Sí. Nosotros no nos vamos a quedar callados.
1: Sí, Pito.
4: No.
1: Porque es que tenemos la frente en alto, Pito. Esta lucha es una limpia.
4: Pero, Pito,
1: de gente honesta y trabajadora.
4: Una lucha que de 2015, 2016 para acá, siempre estamos los mismos protagonistas. Y ahora sí. Tenemos casi 5 meses en lucha sin doblarnos, sin rajarnos, haciendo una base de oferta para que nosotros, e inclusive diciendo que quieren reunirse conmigo y con Manuel. No, el que quiera reunirse con nosotros,
1: que venga la comunidad.
4: Que venga la comunidad. Y de cara al sol, ahí hablamos. Ahí hablamos.
0: Bien.
4: Claro está.
0: Gracias
4: a ustedes por
1: la oportunidad. La puerta.
0: Sí, un saludo para una amiga en los Estados Unidos que nos está escuchando, Ana.
1: Ay, Ana. Ana. Ay.
0: Y que
1: esa
0: no,
1: sí es dura.
0: Y que no ha llamado Cristian Rodríguez. Eso es raro. Ojo, fresco. No, muchísimas gracias.
1: Gracias a ti, Pito. Gracias
0: sí,
1: a ti.
0: Sí. Bien. Miren, con relación a la persona que nos llamó. De la Padre Villini, denunciando una avería en el agua. Ya no escribe César Emanuel Cerda. Atención, dice, no teníamos conocimiento. Mañana enviaremos a verificar y corregirlo. Entonces me dice que ya una ingeniera fue, que estuvo por ahí, y no la encuentra esa avería. Atención a quien nos llamó desde la Padre Villini. Desde la Padre Villini, por favor. Que nos ubique por donde. Bueno, un saludo para Adiel, Calet, Evan y la mía, Camila. Camila, mía, con matrícula de nacimiento y todo. Camila, es otra cosa. Mi querida Camila, una niña inteligente, bella, preciosa. Mi nieta favorita, la hija de Brenda, Mariel Núñez y Moronta, mi querida Camila. A Adiel, a Carleya, a Evan, que no se pongan celosos. Lo que pasa es que Camila y yo no entendemos mucho. Ay, Padre Santo. Francis Canal está escribiendo. Dice, de nada valen nombres rimbombantes si no hay metas definidas de buenos propósitos. Tengo a Quique Sosa. Yo no sé si Quique va a salir al aire. Yo estoy hablando con Quique. Aquí, Quique, vamos al aire. ¿Quién? Búscame el cumpleaños feliz. Hazme el favor. Pero no me lo busques de joven. Quique, mi querido Quique, un abrazo y démele un abrazo a mi querida Evangelina. Déjeme ponerle el cumpleaños feliz. Ahí va.
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8: ¿Qué pasó, muchachos? Si no vamos a rapear, hombre. Es en español, qué bárbaros. ¡Venga!
0: Bueno, gracias. Felicidades, Evangelina Sosa, en su cumpleaños. Dice Francis Canal, reitero nuevamente, de nada valen nombres rimbombantes si no hay metas definidas de buenos propósitos. ¡Ay! Francis siempre tirando fuego. Ay, dice Cristian Rodríguez. Saludos, líder en sintonía. Ya yo me lo imaginaba. Ya yo me lo imaginaba. De verdad que sí, Ravel. Muchísimas gracias. Muchísimas gracias. Que hoy está también de cumpleaños en Palma, allá en Italia. María Ángel Toribio Soto. Felicidades. Buenas tardes.
9: Buenas tardes, Pedro Sobelo. Es Fromber 3 que habla.
0: Adelante, hermano.
9: Sobre la avería, es un tubo en el solar que era de la casa de Manolo, que está atrás de una pared ahí donde hay un palo de luz, entre 27 y Luperón, cerca de la Guadillana.
0: Ah, sí, en la parte de
9: Virginia, en el solar. Que vengan aquí a mi casa. Que vengan aquí a mi casa, en la parte de Virginia, 169, frente a los Núñez, a los apartamentos de los Núñez.
0: Sí, sí.
9: Que yo les voy a enseñar dónde
0: es. Ok, que no es la misma calle, sino que es un solar que está ahí atrás.
9: Sí, es un tubo. Ajá, un tubo que el agua de ahí, que está, es para que la ellos la entapone. Se le está pidiendo miles y miles de galones de agua.
0: Ah,
9: que
0: okay.
9: Tenga buena tarde.
0: Ok, ok, inmediatamente, César Emanuel lo está escuchando y eso será resuelto. No, muchísimas gracias, hermano. Miren, la situación entre Cuba y Estados Unidos tensa. El gobierno de Estados Unidos presentará cargos criminales contra el expresidente cubano Raúl Castro en un movimiento sin precedente contra uno de los principales dirigentes históricos de la Revolución Cubana, según informó la agencia Reuters. De acuerdo con fuentes citadas por Reuters, la acusación sería anunciada este miércoles por autoridades federales estadounidenses, aunque hasta el momento no se han divulgado los detalles específicos de los cargos ni el tribunal donde serán formalizados. Raúl Castro, de 94 años, gobernó Cuba entre 2008 y 2018 tras suceder a su hermano Fidel Castro. Aunque se retiró formalmente del poder, continuó siendo una figura influyente dentro del gobernante Partido Comunista hasta años recientes. Eso hace un lío. A él lo acusan, los Estados Unidos lo van a acusar de haber ordenado derribar dos avionetas. Yo creo que eso fue como en el 2015, creo que fue, de ciudadanos. Habían tres ciudadanos norteamericanos, eran cubanos, y un residente, que una organización que se llama como Amigos al Rescate, algo así, iban como a ayudar a salir a algunos cubanos de allí, y ordenaron que tumbaran las dos avionetas, y la tumbaron y se lo llevaron. Es una situación realmente lamentable, pero eso va a traer consecuencias. Buenas tardes. Tranquilo, quieto, estamos en el aire, adelante. Ah, pues hablamos en breve. Bien, vamos a la pausa, señor Jefferson Capellán. Dale para allá.
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0: Buenas tardes, amigos. Aquí estamos. Salió con. Ah, excelente. Aquí estamos. Este es su Majaguazo Deportivo. Hoy miércoles, mitad de semana, como siempre. Mucha información del ámbito local, nacional e internacional. Estaremos aquí 55 minutos por Latino 88. También estamos en Facebook y en YouTube. Majaguazo Deportivo RD. Búscanos porque estamos en el aire. Majaguazo Deportivo.
1: Buenas tardes para todos los amigos que sintonizan el Majaguazo Deportivo. De 1 a 2 de la tarde, de lunes a viernes, a través de Latino 88.7. Agustín Benzo, de llevarle todas las informaciones deportivas nacional e internacional. Recuerde nuestro contacto 809-525-5858. Ahí estará interactuando con nosotros y su Majaguazo Deportivo. De entrada, quiero desearle lo mejor a mi amigo Argeni Ortiz, que parte a los Estados Unidos de Norte.
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se hizo en un banco de Puerto Rico, también en otros países de la zona. Un caso complejo, el robo más grande de diamantes en Latinoamérica. En sus expedientes están los sospechosos.

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1: Popular, que sé que mucha gente la está esperando. Es lo más reciente que está sonando en toda la radio nacional de los Toros Van. Especialmente para todas las mujeres que están aquí esta noche.

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2: Dice así.

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1: Dímelo, Blachi.
2: En romantiqueo. Dania. Dice.

La vida es un regalo frágil. Por eso amemos más, juzguemos menos y vivamos con gratitud cada día. Que la partida de nuestro ser querido nos recuerde que el verdadero amor es el legado de ser mejores personas hoy, mañana y siempre. Y por eso esta canción se llama ¿Por qué?

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